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0: Ojos puestos en ti, eres el dueño absoluto de mi fe.
1: Puestos los ojos en Jesús, el autor y consumador de la fe, el cual por el gozo puesto delante de él sufrió la cruz, menospreciando el oprobio y se sentó a la diestra del trono de Dios.

0: Entonces yo digo algo como,
1: well,
0: bueno,
1: I know a thing or two about construction.
0: Yo sé dos o tres cosas sobre construcción.
1: And in many ways I do work construction.
0: Y en alguna forma sí trabajo construcción.
1: It's not a lie.
0: No es mucho.
1: I oversee projects in schools.
0: Yo superviso proyectos en la escuela.
1: Including construction projects.
0: Incluyendo proyectos de construcción.
1: But people hear it.
0: Pero la gente la escucha.
1: I work in construction.
0: Yo trabajo en construcción.
1: And they think that I'm out here pouring concrete.
0: Y se creen que yo estoy aquí mezclando cemento.
1: When actually,
0: cuando en verdad,
1: I'm just having a really passionate disagreement.
0: Es que simplemente estoy teniendo un desacuerdo apasionado.
1: With nine different people.
0: Con nueve diferentes personas.
1: About where to put a dumpster.
0: De

0: Not holding back.
1: No aguantándose.
0: Expanding.
1: Expandirse.
0: Strengthening.
1: Fortaleciendo.
0: Why is this uncomfortable for me?
1: Porque esto es incómodo para mí.
0: I mean, I know a thing or two about construction.
1: Así, yo sé dos o tres cosas de construcción.
0: How come I don't know what the next step is?
1: Pero ¿cómo es que yo no sé cuál es lo próximo?
0: I should know how to manage expansion.
1: Yo se supone que sepa manejar la expansión.
0: I know what it takes to build in the natural.
1: Yo sé lo que es construir algo de la nada.
0: But
1: pero
0: what God is asking us to expand,
1: lo que Dios nos está pidiendo que expandamos,
0: it requires a foundation,
1: requiere un fundamento,
0: that was designed by a divine architect,
1: que requiere el diseño del arquitecto celestial.
0: So I want to share today about expansion a bit.
1: Así que yo quiero compartir sobre la expansión,
0: or rather what it requires,
1: o lo que se requiere.
0: But I don't want to talk to you as Dana, the construction worker.
1: Pero no quiero hablarles como Dana, la trabajadora de construcción.
0: Nobody calls me that.
1: Nadie me llama así.
0: But I want to talk to you as your sister.
1: Pero quiero hablarles como su hermana.
0: I'm standing right next to you.
1: Parado al lado tuyo.
0: I'm holding a stake to our tent.
1: Y entonces aquí para, sosteniendo un palo para nuestra tienda.
0: Trying to manage expansion.
1: Tratando de manejar la expansión.
0: In life.
1: En la vida.
0: In at HOPA.
1: En la casa de oración.
0: Together.
1: Juntos.
0: So to every mother in the room.
1: Así que para cada madre aquí en el salón.
0: Nobody knows expansion like we do.
1: Nadie conoce expansión como nosotros.
0: The moment that child arrived,
1: el momento que ese niño llega,
0: expansion was no longer optional.
1: Ya la expansión no era opcional.
0: And I want to give a little shout out.
1: Y yo quisiera dar un saludo
0: to the aunties in the room.
1: Para las tías en este día.
0: They also help us.
1: Ellas también ayudan.
0: To be mothers.
1: A ser madres.
0: It reminds me of like a baby lion.
1: Me recuerda como un bebé león.
0: That's surrounded by a bunch of mother figures.
1: Que está zarandeado por un montón de figuras de madre.
0: Happy Mother's Day to you all.
1: Felicidades, el Día de las Madres.
0: But today's not just about mothers.
1: Pero hoy no solamente de madres.
0: It's about anybody that's been called.
1: Es de cualquier persona que ha sido llamado.
0: To expand in this season.
1: Para expandir en esta temporada.
0: Are you sitting in this room?
1: Tú estás sentado aquí.
0: There's a call.
1: Hay una llamada.
0: It's time to expand in this season.
1: Es tiempo de expandirse en esta temporada.
0: It's for each of you.
1: Es para cada uno.
0: And in order for us to understand how we manage expansion,
1: y para nosotros poder entender cómo se maneja la expansión,
0: I want us to observe an expert expansion manager.
1: Quiero que observemos a un experto en manejar la expansión.
0: Found in Proverbs 31.
1: En Proverbios 31.
0: Jada, there's no coincidences.
1: Jada, no hay coincidencias.
0: Sister Jada talked about that right at the opening.
1: Jada habló de eso al abrir el culto.
0: This section of the scripture,
1: esta sección de las escrituras,
0: is commonly referred to as the woman or the wife of noble character.
1: Esta se le llama usualmente como la mujer de un carácter noble.
0: And in Hebrew that translates to eshet shail.
1: Y entonces en hebreo es eshet shail.
0: And shail wasn't an ordinary word.
1: Y shail no era una palabra ordinaria.
0: It was used specifically.
1: Era usada específicamente
0: to describe capable,
1: para describir capacitadas,
0: strategic,
1: estratégicas,
0: military leaders,
1: y líderes militares.
0: So when we're talking about Proverbs 31,
1: entonces cuando hablamos de Proverbios 31,
0: we're not talking about a trophy wife.
1: No estamos hablando de una mujer de trofeo.
0: Today,
1: hoy,
0: I'm gonna make Cheetos.
1: Le voy a hablar que voy a hacer chitos.
0: From scratch.
1: De la nada.
0: No.
1: No.
0: We're talking about a person.
1: Estamos hablando de una persona.
0: As Sister Jada shared in the beginning.
1: Como nuestra hermana Jada compartió en el principio.
0: With wisdom.
1: Con sabiduría.
0: With discernment.
1: Con discernimiento.
0: And with skill.
1: Con destreza.
0: So let's open up our Bibles.
1: Así que vamos a abrir nuestras Biblias.
0: Proverbs 31.
1: Proverbios 31.
0: And we're going to go to verse 29.
1: Y vamos a ir al versículo 29.
0: And I'm going to ask you to keep your Bibles open throughout our time.
1: Y le voy a pedir que mantenga sus Biblias abiertas en este tiempo.
0: Because we're going to be traveling a bit.
1: Porque vamos a estar viajando un poquito.
0: If you could

0: stand,
1: si pudiera pararse,
0: it'll be quick, I promise.
1: Sería rápido, lo prometo.
0: Proverbs 31:29.
1: Proverbios 31:29.
0: It says,
1: dice,
0: in the name of the Father, the Son, and the Holy Spirit.
1: En el nombre del Padre, del Hijo y del Espíritu Santo.
0: Many women do noble things, but you surpass them all.
1: Muchas mujeres hicieron el bien, mas tú sobrepasas a todas.
0: You may be seated.
1: Se pueden sentar.
0: That was quick.
1: Eso fue rápido.
0: When we read throughout this chapter,
1: lo que nosotros leemos en este capítulo,
0: including the verses that were read at the start of the service,
1: incluyendo los versículos que se leyeron al principio del culto,
0: we can see why.
1: Podemos ver el porqué.
0: You surpass them all.
1: ¿Por qué es que tú sobrepasas a todas?
0: Verse 20 says, in her hands,
1: el versículo 20 dice, alarga su mano,
0: to reach to the poor, and she extends her hands to the needy.
1: Alarga su mano al pobre y extiende sus manos al menesteroso.
0: She is out here expanding.
1: Ella está aquí expandiendo.
0: And I want us to look closely at what she did.
1: Y yo quiero que usted miremos más de cerca lo que ella hizo.
0: Because I think it teaches us something.
1: Porque yo creo que nos enseña algo.
0: About what she has underneath.
1: Sobre lo que ella tiene por debajo.
0: There's a building at my job.
1: Hay un edificio en mi trabajo.
0: And it has really ministered to my life.
1: Y de verdad que me ha ministrado a mi vida.
0: I know it sounds weird.
1: Yo sé que suena raro.
0: A building.
1: Un edificio.
0: That's ministering to your life.
1: O que ha ministrado tu vida.
0: Yeah.
1: Sí.
0: Don't judge me.
1: No me juzgue.
0: I know a tree has spoken to you before.
1: Yo sé que un árbol te ha hablado anteriormente.
0: In this building, we want to do more in the space.
1: Y yo creo que en este edificio queremos hacer más que un espacio.
0: We want to expand services.
1: Queremos expandir servicios.
0: We want to get more reach.
1: Queremos alcanzar más.
0: But this building has a problem.
1: Pero este edificio tiene un problema.
0: The interior of the building is falling apart.
1: Que la parte interior de este edificio se está cayendo encima.
0: You look on the outside.
1: Tú lo ves de fuera.
0: And it looks fine.
1: Y se ve bien.
0: You walk around.
1: Tú caminas.
0: Nothing looks wrong to me.
1: Nada se ve mal para mí.
0: But there's a room at the center of the building.
1: Pero hay un salón en el centro del edificio.
0: The interior space.
1: Que ese espacio interior.
0: And when you walk in,
1: y cuando tú entras,
0: you can see the ceiling is bending.
1: Tú puedes ver que el techo se está virando.
0: It's warped.
1: Se está desformando.
0: Everything is shifting slowly.
1: Todo se está moviendo.
0: I was there on Friday.
1: Estuve ahí el viernes.
0: And I stared at the ceiling.
1: Y estuve mirando al techo.
0: And it made my eyes water.
1: Y me hizo que los ojos me lloraran.
0: You might think it's a ceiling issue.
1: Y tú, usted cree que a lo mejor es una situación del techo.
0: That's where we see the problem.
1: Ahí es donde vemos el problema.
0: So it's a roof problem.
1: Pues entonces es el problema del techo.
0: But the interesting thing,
1: pero la parte interesante es,
0: is that actually it's a foundation problem.
1: Que el problema actualmente es un problema de fundamento.
0: So the earth underneath it moves.
1: Así que cuando la tierra de debajo se mueve,
0: the foundation is moving with it.
1: El movimiento se mueve con ella.
0: And when you walk through that interior room,
1: y cuando tú entras en ese salón interior,
0: there's these little spots.
1: Hay unos lugares.
0: And you can see where we've had to test it.
1: Y se puede ver donde hemos tenido que ponerlo en prueba.
0: There were holes made in the ground.
1: Hubieron rotos que se hicieron.
0: To check the foundation.
1: Para poder probar el fundamento.
0: There's a bending and a breaking.
1: Hay un doblar y un romper.
0: Inside.
1: Dentro.
0: Because there's a problem with the foundation.
1: Porque hay un problema con el fundamento.
0: So now we can't expand.
1: Ahora no podemos expandirnos.
0: Until we get a solid foundation in place.
1: Hasta que tengamos un fundamento sólido en lugar.
0: And that brings me to the Proverbs 31 woman.
1: Entonces esto nos lleva a la mujer de Proverbios 31.
0: The expansion manager.
1: La que maneja la expansión.
0: We read at the end of the chapter.
1: Leemos al final del capítulo.
0: All about results and reputation.
1: Sobre todo la reputación y los resultados.
0: How she expanded what she had in her hands.
1: Cómo ella expandió lo que tenía en sus manos.
0: But I want us to look at her foundation.
1: Pero yo quiero que nosotros miremos su fundamento.
0: And how she built a foundation.
1: Y cómo ella construyó un fundamento.
0: That was ready for expansion.
1: Que estaba preparada para expansión.
0: I know as a church,
1: yo sé que como iglesia,
0: and as in our personal lives,
1: y que en nuestras vidas personales,
0: we're getting ready for expansion.
1: Nos estamos preparando para expandirnos.
0: We're getting ready for expansion.
1: Nos estamos preparando para expandirnos.
0: And I want us to consider,
1: y quiero que lo consideremos,
0: that it's time,
1: que es tiempo,
0: for us to test,
1: para nosotros ponerla en prueba,
0: if the foundation is strong enough,
1: si el fundamento es lo suficientemente fuerte,
0: to sustain the growth,
1: para sostener el crecimiento.
0: And the thing is,
1: y la cosa es,
0: the foundation doesn't have to be just strong enough,
1: que el fundamento no tiene que ser simplemente lo suficientemente fuerte,
0: to hold more,
1: para aguantar más,
0: for the extra stuff,
1: para las cosas extras,
0: the extra blessings,
1: las bendiciones extras,
0: the extra resources,
1: los recursos extras,
0: the extra responsibilities,
1: las responsabilidades extras.
0: The foundation,
1: el fundamento,
0: has to be strong enough,
1: tiene que ser lo suficientemente fuerte,
0: to sustain the expansion process,
1: para sostener el proceso de la expansión.
0: All the shaking,
1: todo el movimiento,
0: all the noise,
1: todo el ruido,
0: all the dust,
1: todo el polvo,
0: that comes along when you're expanding something,
1: que viene cuando tú vas a expandir algo.
0: And I want us to look at three areas,
1: y yo quiero que miremos a tres áreas,
0: that this woman,
1: que esta mujer,
0: did to prepare her foundation,
1: hizo para preparar su fundamento.
0: I'm going to be focusing on verses 15 and 16.
1: Voy a estar enfocándome en los versículos 15 y 16.
0: And the first thing that jumps out to me,
1: y lo primero que se destaca para mí,
0: as I read this chapter over and over again,
1: mientras leo este capítulo una y otra vez,
0: is what's found in verse 15.
1: Es lo que encontramos en el versículo 15.
0: It says,
1: dice,
0: she gets up while it is still night. She provides food for her family and portions for her female servants.
1: Se levanta aún de noche y da comida a su familia y ración a sus criadas.
0: She rises while it is still night.
1: Ella se levanta aún de noche.
0: Getting up while it's still nighttime makes no sense.
1: Levantarse cuando todavía está de noche no tiene sentido.
0: Everybody's sleeping.
1: Todo el mundo está durmiendo.
0: You don't even know when everybody's going to wake up.
1: Tú ni sabes cuándo todo el mundo se va a levantar.
0: You don't even know when they're going to be hungry.
1: Tú no sabes cuándo ellos van a tener hambre.
0: Why would you wake up?
1: ¿Por qué tú te levantarías?
0: And start working.
1: Y empezarías a trabajar.
0: When everybody's sleeping.
1: Cuando todo el mundo está durmiendo.
0: That just makes no sense.
1: Eso no tiene sentido.
0: It would kind of be like.
1: Y entonces nosotros estamos como.
0: It would be like God asking a barren woman.
1: Eso sería como pedirle a una mujer estéril.
0: To extend her tent.
1: Que extienda su tienda.
0: It would be like,
1: es como sería como,
0: obedience,
1: como obediencia,
0: and action,
1: y acción,
0: when nobody's watching.
1: Cuando nadie está mirando.
0: The foundation of this woman,
1: el fundamento de esta mujer,
0: of her life,
1: de su vida,
0: of her day,
1: de su día,
0: is getting up,
1: es levantarse,
0: and meeting God,
1: y encontrarse con Dios,
0: and his provision,
1: y su provisión,
0: before she meets the rest of the world.
1: Antes de ella encontrarse con el mundo entero.
0: It's something I like to say at work.
1: Hay algo que a mí me gusta decir en el trabajo.
0: I'm going to tackle this day before it tackles me.
1: Yo voy a tumbar este día antes de que me tumbe a mí.
0: And that's what I imagine.
1: Y eso es lo que yo me imagino.
0: That this Proverbs 31 woman does.
1: Que esta mujer de Proverbios 31 hace.
0: If you want a foundation that's strong enough for expansion,
1: si tú quieres un fundamento que es suficientemente fuerte para la expansión,
0: you're going to need to rise early.
1: Vas a tener que levantarte temprano.
0: Pastor.
1: Pastora.
0: Are you talking about getting up at 9 a.m. starting July 12th?
1: Estamos hablando de levantarse a las 9 de la mañana el jueves, yes. 12 de julio.
0: Yes.
1: Pues sí.
0: This is how we prepare for expansion.
1: Así como nos preparamos para la expansión.
0: In scripture,
1: la escritura.
0: This time.
1: Esta hora.
0: Right before the sunrise.
1: Antes de que salga el sol.
0: It's not just a moment on a watch.
1: No es un momento simplemente en el reloj.
0: It's a time for intimate encounters.
1: Es un tiempo para un encuentro íntimo.
0: The hours before daybreak.
1: Las horas antes de que salga el sol.
0: Were the moments of engaging with God.
1: Donde el momento en que uno se enfoca en Dios.
0: When things are not clear.
1: Cuando las cosas no están claras.
0: When you can't see so well.
1: Cuando no puedes ver tan bien.
0: When the answers haven't gotten there yet.
1: Cuando la respuesta no ha llegado.
0: Jacob wrestled with God through the night.
1: Jacob luchó con Jehová a través de la noche.
0: The scripture says that his blessing came at the break of day.
1: Dice que su bendición llegó cuando salió el sol.
0: That means that before the sun rose.
1: Eso significa que antes de que saliera el sol.
0: When everybody was sleeping.
1: Cuando todo el mundo estaba durmiendo.
0: Jacob was wrestling.
1: Jacob estaba luchando.
0: Jesus in the Garden of Gethsemane.
1: Jesús en el jardín de Getsemaní.
0: Was vulnerable with God at this hour.
1: Estaba vulnerable con Dios en esa hora.
0: He brings God.
1: Entonces él habla.
0: Here is my obedience.
1: Aquí está mi obediencia.
0: And here's my anguish.
1: Aquí está mi dolor.
0: He just meets with God.
1: Y simplemente se encuentra con Dios.
0: That's his time.
1: Ese es su tiempo.
0: Before he faced the day.
1: Antes de encontrarse con el día.
0: Building a strong foundation.
1: Construir un fundamento fuerte.
0: Means meeting God in these moments.
1: Significa encontrarse con Dios en estos momentos.
0: It's not something you do with your alarm clock.
1: No es algo que tú haces con tu reloj de alarma.
0: It's a state of mind.
1: Es un estado de la mente.
0: It's about talking to God when you're frustrated.
1: Es hablarle a Dios cuando tú estás frustrado.
0: It's about worshiping when you think he doesn't know what he's doing.
1: Es cuando tú adoras cuando no sabes lo que él está haciendo.
0: It's about sacrificing what you would rather be doing.
1: Se trata de sacrificar lo que tú quisieras hacer.
0: And going and doing what God is calling you to do.
1: Y hacer lo que Dios te está llamando a hacer.
0: To meet God before daybreak.
1: Encontrarse a Dios antes de que salga el sol.
0: Sometimes means.
1: A veces significa.
0: People will be resting while you're wrestling.
1: Hay gente que van a estar descansando mientras tú estás luchando.
0: Matter of fact,
1: de hecho,
0: some of the people who will benefit from your wrestling,
1: hay algunas personas que se van a beneficiar de tu lucha,
0: are the same people who were resting while you were doing it.
1: Son las mismas personas a veces que están descansando mientras tú estabas luchando.
0: I know that can be frustrating.
1: Y yo sé que eso puede ser frustrante.
0: If you ever had a little baby,
1: si tú has tenido un bebé.
0: Who wasn't a good sleeper?
1: Que no dormía bien.
0: Don't worry, David. I'm not talking about you. I'm talking about your sister.
1: David, no estoy hablando de ti. No te preocupes. Estoy hablando de tu hermana.
0: Don't tell her.
1: No le digas.
0: That feeling when you're wrestling with a baby all night long.
1: Ese sentimiento de que estás luchando con un bebé toda la noche.
0: And you're exhausted.
1: Y tú estás cansada.
0: And you try to put her to bed.
1: Y estás tratando de ponerla a dormir.
0: 7 a.m. rolls around.
1: 7 de la mañana viene.
0: And everybody else,
1: y todo el mundo,
0: including the baby,
1: y incluyendo el bebé.
0: Good morning, mom.
1: Buenos días, mamá.
0: It's about wrestling when others are resting.
1: Es luchar cuando otros están descansando.
0: That's not just for moms.
1: Eso no es solamente para mamás.
0: It's for dads.
1: Es también para papás.
0: It's for youth.
1: Es para jóvenes.
0: It's for elders.
1: Es para ancianos.
0: It's for aunts.
1: Es para las tías.
0: And uncles.
1: Para los tíos.
0: Somebody has to be wrestling while the house is sleeping.
1: Alguien tiene que estar luchando mientras los demás descansan.
0: Somebody has to intercede before the day begins.
1: Alguien tiene que interceder antes de que comience el día.
0: Somebody has to go to God before everything gets started.
1: Alguien tiene que ir a donde papá antes de que todo comience.
0: Somebody has to rise and work before everybody can eat.
1: Todo el mundo tiene que levantar, alguien tiene que trabajar y levantarse antes de que todo el mundo se levante a comer.
0: So after she rises,
1: so después que ella se levanta,
0: the Proverbs 31 woman,
1: la mujer del Proverbios 31,
0: feeds her family.
1: Ella alimenta su familia. Su familia.
0: Turn to the person next to you and say,
1: mira a la persona que está a su lado.
0: Feed your family first.
1: Y dice, alimenta tu familia primero.
0: Turn to the other person.
1: Mira a la otra persona.
0: Feed your family first.
1: Alimenta tu familia primero.
0: We cannot,
1: no podemos,
0: be out in the world extending,
1: estar en el mundo expandiendo,
0: if we're not taking care of what's closest to us.
1: Y no cuidar lo que está más cerca de nosotros.
0: When we do that,
1: cuando nosotros hacemos eso,
0: the interior caves in.
1: El interior se cae.
0: It's a foundation problem.
1: Es un algo de fundamento.
0: So everything looks fine on the outside.
1: Entonces de fuera se ve todo bien.
0: It looks like everything is growing.
1: Se ve que todo está creciendo.
0: But the ceiling inside is bending.
1: Pero el techo adentro se está doblando.
0: And I love the word that verse 15 uses.
1: Y me encanta la palabra que usa el versículo 15.
0: It says she portions.
1: Y dice que da raciones.
0: Such an intentional word.
1: Es una palabra tan intencional.
0: She doesn't overpour.
1: Ella dice que no le da de más.
0: Ooh. Te eché de más. Oops.
1: Te eché. You poured too much.
0: She portions it.
1: Ella lo raciona.
0: In Hebrew.
1: En hebreo.
0: The word chalk is the word that's used here.
1: La palabra chalk es la que se usa aquí.
0: It means an appointed amount.
1: Y se dice y lo que significa es una cantidad específica.
0: A task or a limit.
1: Un algo, una tarea o un límite a algo.
0: A boundary.
1: Una frontera, un límite.
0: She's not just handing everything out.
1: Ella no simplemente está dándole todo a todo el mundo.
0: She's allocating with intention.
1: Ella está alocando con intención.
0: At the women's retreat,
1: el retiro de mujeres,
0: Pastora Carmencita spoke about portions.
1: Habló sobre porciones.
0: And they represented
1: representaban
0: a person's value to you.
1: El valor de una persona para ti.
0: The portion you give,
1: la porción que tú das,
0: is a symbol,
1: es símbolo,
0: of how important,
1: de cuán importante,
0: a person was to you.
1: Es una persona para ti.
0: The Proverbs 31 woman,
1: la mujer de Proverbios 31,
0: portions for her family first.
1: Ella porciona para su familia, raciona para su familia primero.
0: And then she serves her servants.
1: Y después entonces le sirve a sus criados.
0: What portion are you giving God?
1: ¿Qué porción tú le estás dando a Dios?
0: A portion do you give your kids?
1: ¿Qué porción tú le estás dando a tus hijos?
0: Someone cuts us off on the highway.
1: Alguien nos corta en la autopista.
0: We have a bad day at work.
1: Tenemos un día malo en el trabajo.
0: They get our whole portion.
1: Y después entonces nos damos la porción completa.
0: The whole thing.
1: Todo el día.
0: All of our energy.
1: Toda nuestra energía.
0: Ah, I can't do it.
1: No puedo.
0: Because fulana upset me, so I have nothing left for you.
1: Porque fulana me molestó y entonces no tengo nada para ti.
0: Does your portion of time,
1: tu porción de tu tiempo,
0: resources,
1: recursos,
0: energy,
1: energía,
0: focus,
1: enfoque,
0: is it reflecting how important these things are to you?
1: Refleja cuán importantes son estas cosas para ti.
0: In the book of Samuel,
1: en el libro de Samuel,
0: 1 Samuel,
1: primera de Samuel,
0: Elkanah gives Hannah a double portion.
1: Elkanah le da una doble porción a Ana.
0: Scripture says because he loved her.
1: Y la escritura dice porque él la amaba.
0: A portion of what you give,
1: una porción de lo que tú das,
0: describes what your words can't say.
1: Describe lo que tus palabras no pueden decir.
0: So the Proverbs 31 woman portions for her family.
1: Así que la mujer de Proverbios 31 raciona para su familia.
0: And for her household.
1: Y para su casa.
0: After she's had a little time alone.
1: Después que haya tenido ese tiempo sola.
0: Feeding and portioning.
1: Y dando de comer y dando porciones.
0: Is all about ensuring.
1: Es de hacerse cargo.
0: That we have given to the most important areas first.
1: Que le ha dado a las áreas más importantes primero.
0: This is about what goes on our calendar.
1: Esto es lo que va en nuestro calendario.
0: This is about how we spend our money.
1: Así como nosotros gastamos nuestro dinero.
0: This is about who we pray for.
1: Así es como nosotros vemos por quién oramos.
0: This is about what we prioritize.
1: Esto es para que nosotros nos da ver qué nosotros le damos prioridad.
0: The Proverbs 31 woman,
1: la mujer de Proverbios 31,
0: at the end of the chapter,
1: al final del capítulo,
0: her children call her blessed.
1: Sus hijos la llaman bendecida.
0: You know why?
1: ¿Tú sabes por qué?
0: Because they had their portion already.
1: Porque ya tienen su porción.
0: She wasn't out there selling linens.
1: Ella no estaba allá vendiendo linos.
0: Before she fed her kids.
1: Antes de darle de comer a sus hijos.
0: Interior first.
1: El interior primero.
0: Foundation first.
1: El fundamento primero.
0: And then we can expand.
1: Y después entonces podemos expandirnos.
0: So once she's taking care of everything at home.
1: Así que una vez que ella se ha encargado de todo lo de la casa.
0: The interior is fed.
1: Ya el interior ha sido dado.
0: Verse 16 says that she evaluates a field and she buys it.
1: Que entonces vemos el versículo 16 donde dice considera la heredad y la compra.
0: She plants a vineyard with her earnings.
1: Y planta viña del fruto de sus manos.
0: She buys it.
1: Ella lo compra.
0: One field.
1: Una viña.
0: Not every field that was on sale.
1: No todas las heredades que estaban en venta.
0: One field.
1: Sí, solamente una.
0: A field is anything that you're thinking about stepping into.
1: Una heredad es todo lo que tú estás pensando entrar.
0: A relationship.
1: Una relación.
0: A job.
1: Un trabajo.
0: A ministry.
1: Un nuevo ministerio.
0: A move.
1: Un movimiento.
0: A commitment that you're about to make.
1: Un compromiso que tú vas a hacer.
0: And every single one of them needs to be evaluated.
1: Y cada uno de ellos tiene que ser evaluado.
0: Because not every field.
1: Porque no toda heredad.
0: That is available.
1: Que está disponible.
0: Is for your vineyard.
1: Es para tu viña.
0: The Proverbs 31 woman,
1: la mujer de Proverbios 31,
0: lets us know,
1: nos deja saber,
0: we don't say yes to everything.
1: No decimos que sí a todo.
0: We buy the one that's right for the vineyard.
1: Compramos la que está bien para nuestra viña.
0: Not the one that looks nicest.
1: No, no la que mejor se ve.
0: Not the one our friend is going towards.
1: No la que nuestro amigo va para allá.
0: Not the one that's easy.
1: No, sola, no es la que es fácil.
0: The closest.
1: La más cerca.
0: The cheapest.
1: La más barata.
0: But the one that will sustain.
1: Pero aquella que va a sostener.
0: What God is growing in you.
1: Lo que Dios está creciendo en ti.
0: Evaluating means.
1: Evaluar significa.
0: You stop asking.
1: Tú paras de preguntar.
0: Could I do this?
1: ¿Puedo hacer esto?
0: Because the answer is yes.
1: Porque la respuesta es sí.
0: And you stop asking.
1: Y tú paras de preguntar.
0: Do I want to do this?
1: Yo quiero hacer esto.
0: Because the answer is also probably yes.
1: Porque también la respuesta probablemente es un sí.
0: But you start asking yourself.
1: Pero entonces te empiezas a preguntar.
0: Will this sustain my vineyard?
1: ¿Va a sostener esto mi viña?
0: Jesus talks about.
1: Jesús lo habla.
0: What happens when you build your foundation anywhere?
1: Cuando tú construyes un fundamento en cualquier lugar.
0: In Matthew chapter 7.
1: En Mateo capítulo 7.
0: The storm comes.
1: La tormenta viene.
0: And everything falls apart.
1: Y todo se cae.
0: And it's not because you did not work hard.
1: Y no es que no trabajaste duro.
0: But because the ground couldn't hold on to it.
1: Pero es que entonces el terreno no pudo aguantarlo.
0: I don't know what decision you're standing in front of.
1: No sé qué decisión tú estás al frente de.
0: But before you go and sign for that field.
1: Pero antes de tú firmar por esa heredad.
0: Go like the Proverbs 31 woman.
1: Ve y mira a la mujer de Proverbios 31.
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3: Y paz o sea multiplicadas en el conocimiento de Dios y de nuestro Señor Jesús. 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
6: Que la presencia del Padre Celestial te acompañe donde quiera que andes y donde quiera que estés, recordando que el gozo del Señor es nuestra fortaleza, que no importan los problemas y las preocupaciones que estén a nuestro alrededor, porque si Dios está con nosotros, ¿quién contra nosotros? Comencemos el día alabando y exaltando a nuestro Padre Celestial, declarando que este día será un día de bendición, será un día victorioso, será un día donde veremos la mano de nuestro Padre Celestial. Y aún así, cuando la marea esté fuerte, cuando todo parezca que se está derrumbando, recuerda que nosotros tenemos una esperanza y la encontramos en la presencia de nuestro Padre Celestial, abriendo nuestro corazón de par en par. Recordemos que Él es nuestra fortaleza. Recordemos que Él es nuestro estandarte. Recordemos que en su presencia podemos abrir nuestro corazón de par en par, derramar nuestras lágrimas y recibir la consolación que solamente Él puede dar. Recibir las fuerzas necesarias para seguir caminando y no detenerse, aún en medio de los problemas y dificultades que estemos afrontando. Recuerda que si Dios está con nosotros, ¿quién contra nosotros? Así que, querido amigo, querido hermano, agárrese fuertemente de nuestro Padre Celestial, de nuestro Rey de Reyes y Señor de Señores, y comience su día alabando y exaltando el santo nombre de nuestro Padre Celestial. Soy tu amigo y hermano en Cristo Jesús, Gerardo Arias, y para mí es una tremenda bendición comenzar en este día contigo, alabando y exaltando el santo nombre de nuestro Rey de Reyes y Señor de Señores, declarando que Él es santo, santo, santo, el que vive, el que reina por los siglos de los siglos, a través de este programa radial La Hora de la Hora, que lo único que quiere es llevarte palabra, música y mucho más, de una manera amena, de una manera agradable, de una manera donde vamos a exaltar a nuestro Padre Celestial. Y si quieres ponerte en contacto con nosotros, lo puedes hacer, por ejemplo, a través de un email cuando me escribes a gerardoresolis@gmail.com, a través del Facebook, Instagram y Snapchat me podrás encontrar con el nombre de Gerardo Ares Solís, y en Twitter sígueme, estoy con el nombre de Gerardo Ares 1. En la página web gerardoares.org me puedes encontrar y mándanos tus mensajes de texto o de voz a través del WhatsApp. Nuestro número en WhatsApp es el 0049 1514 5967-141. Vuelvo y te repito, nuestro número en WhatsApp es el 0049-1514-5967-141. Así que no esperes más y ponte en contacto con nosotros. ¿Y qué te parece si damos comienzo con nuestro programa del día de hoy? Porque está súper bendecido y lo hacemos con un corazón y el tema Oasis. Y después de este corte musical, yo regreso contigo aquí en tu programa radial, La Hora de la Hora. No le cambies, no lo muevas. ¡Ya vuelvo!

Acabaste de escuchar a Un Corazón con el tema Oasis aquí en este tu programa radial, La Hora de la Hora. Sabes, muchas veces cometemos el error de tomar nuestras decisiones en base a las condiciones que nos rodean. No está del todo mal, porque al final uno debe tomarlas en cuenta. El problema surge cuando logran desplazar lo que dice la Biblia. Y esto me lleva a hablarte de André y Magda Trogme. Ellos fueron un matrimonio de pastores franceses que sirvieron en una iglesia llamada Justo Entre las Naciones. Sin embargo, al promediar el año 1938, fueron enviados al sur de su país, justo al borde de la frontera con Italia, debido a que la mayoría de sus prédicas, André se oponía a la creciente política nazi de odio radical contra los judíos. Cuando llegaron al pueblo llamado Le Chambon, hallaron mucha oposición y medio. Para empeorar las cosas, Francia cayó bajo poder militar de Alemania. Pero para sorpresa del matrimonio Trogme, muchas personas empezaron a unirse poco a poco a su causa. Incluso llegaron a formar una red de protección para judíos perseguidos. A medida que iban predicando la verdad de la Biblia, muchas familias se ofrecieron a acoger a los refugiados judíos en sus hogares. Incluso la mayoría adoptaron niños cuyos padres ya habían sido enviados a campos de concentración. En una ocasión, la milicia alemana llegó al pueblo e inmediatamente interrogaron a André y a Magda y les ordenaron que hagan una lista de judíos de su iglesia. Pero ellos les contestaron: "No vemos judíos, solo vemos hombres". Cuando terminó la guerra, se estima que cerca de 3.500 refugiados judíos, entre ellos la mayoría niños, fueron salvados por el pequeño pueblo de Le Chambon y las comunidades de la meseta que le rodeaba. La historia de André y Magda Trogme puede ayudarnos a ver una realidad que hoy en día está ocurriendo. En ocasiones nos dejamos llevar por la corriente de la sociedad, la política e incluso por la economía, permitiendo que rijan nuestros pensamientos y gobiernen sobre nuestras vidas. Es verdad que uno debe tomarlos en cuenta, porque forman parte del entorno. Pero cuando se desplaza lo que dice la Biblia a un segundo o tercer lugar, podríamos estar buscando verdaderos problemas. Seamos realistas, problemas y dificultades siempre van a existir y pasarán como todo en la vida. Pero las promesas de Dios permanecen para siempre. El matrimonio Trogme lo sabía y decidieron hacer lo que dice la Biblia antes que regirse a la oposición que enfrentaban. Josué 1, versículos del 8 al 9 dice: "Repite siempre lo que dice el libro de la ley de Dios, y medita en él de día y de noche, para que hagas siempre lo que éste ordena. Así todo lo que hagas te saldrá bien. Yo soy quien te manda que tengas valor y firmeza. No tengas miedo ni te desanimes, porque yo, tu Señor y Dios, estaré contigo donde quiera que vayas". Déjame decirte el día de hoy que las promesas escritas en la Biblia nunca están condicionadas a un ambiente de dificultades y problemas. Más bien, la victoria absoluta le pertenece a Dios. Estás en tu programa radial La Hora de la Hora. Te dejo con Twist y el tema Gritemos Hoy. Y después de este corte musical, yo regreso contigo.

Qué bendición que sigas en tu programa radial La Hora de la Hora. Acabaste de escuchar a Miel San Marcos con el tema Como en el Cielo, aquí, en este tu programa radial. Sabes, cuando Jesús iba camino a sanar a la hija de Jairo, lo seguía una multitud, y en medio de esa cantidad de personas en movimiento, Jesús sintió que alguien lo tocó. Ese día, con un solo toque, una mujer que sufría desde hace 12 años de flujo de sangre fue sanada. Lucas 8, versículo 44 nos dice: se le acercó por detrás y le tocó el borde de su manto, y al instante se detuvo el flujo de su sangre. Basta un acto de fe para recibir sanidad. La impresionante fe de esta mujer la llevó a tocar solamente el borde del manto de Jesús para hallar sanidad. Quizás por mucho tiempo estás esperando un milagro de Dios en tu salud, familia, trabajo o economía, y no has visto el más mínimo cambio. Por el contrario, todo parece estar peor. Así como la mujer de flujo de sangre, tu fe debe llevarte a hacer movimientos con la certeza de que Dios actuará. Si la mujer de la historia se hubiese resignado a vivir y morir con la enfermedad que padecía, jamás habría encontrado sanidad y libertad para su vida. Pero cuando se levantó de su lugar y dio pasos para ver a Jesús en medio de la multitud, obtuvo su milagro. ¿Estás esperando un milagro de Dios en tu vida? Comienza a dar pasos de fe, pues solamente así verás su mano poderosa obrar a tu favor. Recuerda que la fe necesita acciones. Si estás buscando trabajo, entonces no te canses de tocar puertas, porque en su momento Dios te abrirá la oportunidad que necesitas. Si estás enfrentando una enfermedad, dobla rodillas y busca un tratamiento, pues Dios también hace milagros a través de la ciencia y la medicina. Si quieres que tu familia sea salva, no te canses de demostrar la obra de Dios a través de tu vida, recordando que tú eres el testimonio viviente del gran amor de Dios. Un solo movimiento de fe puede darte la oportunidad de ver los milagros de Dios. No te quedes sentado esperando que todo suceda. Muévete y que tu corazón y tu mente estén llenos de fe. Mateo 17, versículo 20 nos recuerda: les digo la verdad, si tuvieran fe, aunque fuera tan pequeña como una semilla de mostaza, podrían decirle a esta montaña: muévete de aquí hasta allá, y la montaña se moverá. Nada será imposible. Para ver algo a la distancia, es necesario estar de pie o dar unos cuantos pasos a los lados para lograr ver más y mejor. Mi pregunta el día de hoy hacia ti es: ¿quieres ver el poder de Dios? ¿Estás esperando sentado o estás caminando hacia el milagro? Estás en tu programa radial La Hora de la Hora. Te dejo con Quique Pavón y el tema fácil, y en un momento yo regreso contigo.

Acabaste de escuchar a Quique Pavón con el tema Fácil, aquí en este tu programa radial, La Hora de la Hora. Jueces 6, versículo 12 nos dice, el ángel de Jehová se le apareció y le dijo, Jehová está contigo, varón esforzado y valiente. No eran buenos tiempos para Israel. La Biblia dice que empobrecía por causa de Madián, su enemigo, y cada vez que estaban a punto de cosechar, venían los madianitas y se llevaban todo el fruto, no dejando qué comer en Israel. Una situación preocupante, triste y decepcionante a la vez, porque no se veía salida posible, solo decidirse a enfrentar al enemigo de una vez por todas. Y para esto, no dejando qué comer en Israel. Una situación preocupante, triste y decepcionante a la vez, porque no se veía salida posible, solo decidirse a enfrentar

Dios ya veía un valiente, un líder, un guerrero que llevaría al pueblo de Israel a liberarlo de una opresión de los madianitas. Sin embargo, el concepto que Gedeón tenía de sí mismo era muy pobre. Entonces le respondió: «Ah, señor mío, ¿con qué salvaré yo a Israel? He aquí que mi familia es pobre en Manasés, y yo el menor en la casa de mi padre», como leemos en Jueces 6, versículo 15. Gedeón se sentía muy pequeño, tal vez incapaz o débil para semejante misión. Si recordamos otros pasajes bíblicos, por ejemplo, hubo razonamientos parecidos en la vida de Moisés. Es como si Gedeón le estuviera diciendo a Dios: «Te equivocaste de persona, ¿no sabes quién soy?». Y tal vez a los ojos del mundo, él tuviera la mirada correcta, pero los ojos de Dios era un esforzado y valiente conquistador. ¿Cuántas veces tenemos situaciones parecidas en nuestra vida? Nos sentimos incapaces, pequeños, pensando que hay otros más preparados o mejores. O al igual que Gedeón, recordamos nuestra familia o una historia personal llena de carencias, llegando a la conclusión que no podemos. Tendemos a justificarnos al igual que Gedeón, disculpándonos tratando de que otro haga o tome la responsabilidad. Pero fíjate, ¿qué le responde Jehová? «Ciertamente, yo estaré contigo, y derrotarás a los madianitas como a un solo hombre», como leemos en Jueces 6, versículo 16. Como diciendo: «Gedeón, ¿de qué te preocupas si no va a ser en tus fuerzas, sino en las mías?». Y como Jehová estaba con él, finalmente pudo vencer. Si pudiéramos comprender y creer este concepto tan simple para nuestras vidas, yo creo que dejaríamos de vernos con tantas limitaciones y comenzaríamos a confiar en que Dios usa gente común para resultados extraordinarios. El día de hoy, te invito a que hagas un pequeño ejercicio, el de verte como Dios te ve. Vuelvo y te repito, el día de hoy, te invito a que hagas este pequeño ejercicio, de verte como Dios te ve. Porque no es en tus fuerzas o capacidades, sino en las de Dios. No temas y cree en Él. Podrás hacer proezas. Si Dios lo ha dicho, Él cumplirá. Dios ve más allá de lo que ven tus ojos. Estás en tu programa radial La Hora de la Hora. Te dejo con Isabel Valdés y el tema Por Ti Peleo Yo. Y después de este corte musical, yo regreso contigo.

0: Estás en tu programa Radio La Hora de la Hora. Acabaste de escuchar a Isabel Valdés con el tema Por Ti Peleo Yo, aquí en este tu programa radial. Y hemos llegado a esta parte del programa donde vamos a escuchar al hermano Pablo con un mensaje a la conciencia. Pero antes de eso, déjame recordarte cómo te puedes poner en contacto con nosotros. Por ejemplo, a través de un email cuando me escribes a gerardoresolis@gmail.com, a través del Twitter, sígueme, ahí estoy con el nombre de Gerardo Eres 1, y a través del Facebook, Instagram y Snapchat, ahí nos encontrarás con el nombre de Gerardo de Solís. Y a través del WhatsApp, mándanos tus mensajes de texto o de voz. Ahí nuestro número es el 0049-1514-5967-141. Así que no esperes más y ponte en contacto con nosotros. Y ahora sí vamos a escuchar un mensaje a la conciencia con el hermano Pablo. Y después de esto, yo regreso contigo. Estás en tu programa radial La Hora de la Hora. No le cambies, no le muevas. En un momento, yo regreso contigo.
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2: Don Roberto, hombre muy rico, tenía de todo en abundancia. Podía comprar lo que quisiese. Una tarde tomó en sus brazos a Margarita, su pequeña hija de 10 años de edad, y después de juguetear con ella, por un momento le preguntó: ¿has pensado en lo afortunada que eres al ser hija del hombre más rico de esta ciudad? Sí, papá. Todos te envidian. ¿Cómo quisieran tener ellos tu felicidad? Todo le iba bien a don Roberto, pero la vida tiene sus giros imprevistos. Y pasando 8 meses, Margarita, su hija, murió en un horrible accidente de automóvil. Esto era más de lo que Roberto podía sobrellevar, y se dio a la bebida y al juego y a la vida licenciosa. Con el tiempo, perdió todos sus bienes. Quebrantado de espíritu, dejó la ciudad donde había sido tan popular y se fue peregrinando en busca de paz y consuelo y destino. Al pasar por una población, vio a un hombre que revolvía el trigo con una gran pala. ¿Por qué no dejas en paz esos granos?, le preguntó. Para que no se pudran, fue la respuesta. Pasando luego por un campo, vio a otro que araba la tierra con una reja muy aguda. ¿Por qué cortas tan profundo la tierra?, inquirió. Para que sea más blanda y así se empape bien de lluvia y de sol, dijo el campesino. Al pasar por un viñedo, observó que un obrero cortaba con tijeras los sarmientos de las matas. Amigo, preguntó Roberto, ¿por qué atormentas esos sarmientos? Para que den abundante y buena cosecha, fue la respuesta. Don Roberto se quedó muy pensativo. Y caminando hacia la soledad de un bosque cercano, cayó de rodillas y alzó reverentemente sus ojos al cielo, exclamando: Señor mío, yo soy el trigo que has revuelto para que no me pudra. Soy la tierra que has cortado para que me vuelva blando. Y soy el sarmiento que has podado para que dé buen fruto. Ayúdame a someterme a tu mano fuerte para llegar a ser el siervo útil que tú quieres que yo sea. Don Roberto comprendió que los golpes de la vida producen madurez y fuerza y gracia y una verdadera paz en todo su ser. A pesar de haberlo perdido todo, llegó a comprender que podía ser un hombre verdaderamente feliz. Feliz, mi amigo, es la persona que en medio de la disciplina aprende su lección. La Biblia declara que todas las cosas les ayudan a bien a los que aman y sirven a Dios. Pida del Señor esa clase de fe, mi amigo, y verá que cuanto más oscura esté la noche, más glorioso es el amanecer. Cristo desea ser su compañero de vida a través de todo este mundo. Lo único, mi amigo, lo único que usted tiene que hacer es rendirle su vida. Es decir, en oración personal: Señor, te ruego, por favor, sé tú el Señor de mi vida. Ayúdame a someter mi voluntad a la voluntad tuya.
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0: Este es Gilson John Unfree con Vivo Estás.

Esta es la palabra de la semana. La palabra de la semana la encontraremos en 1 Corintios 4, versículo 7. Porque, ¿quién te distingue? ¿O qué tienes que no haya recibido? Y si lo recibiste, ¿por qué te glorías como si no lo hubieras recibido? Esta es una buena pregunta, pues nos reduce a todos a la misma medida. No tenemos nada que no hayamos recibido. Cuando nacemos se nos dota física e intelectualmente. No podemos jactarnos de nuestra apariencia e inteligencia porque es algo que está más allá de nuestro control. Es un accidente de nacimiento. Todo lo que sabemos es resultado de nuestra educación. Son otros los que han llenado nuestra mente de información. Con frecuencia, cuando creemos tener alguna idea original, nos enteramos de que ya había sido expresada en algún libro escrito años atrás. Emerson decía, «Mis mejores pensamientos me los robaron los antepasados». ¿Qué decimos de nuestros talentos? No cabe duda de que algunos de ellos son herencia de familia y se han desarrollado por el entrenamiento y la práctica, pero no se originan con nosotros, nos fueron dados. Pilato estaba infatuado por la autoridad que tenía, pero el Señor Jesús le recordó, «No tendrías ninguna autoridad contra mí si no se te hubiera dado de arriba», como leemos en Juan 19, versículo 11. En resumen, cada latido de nuestro corazón es un don de Dios. Por esta razón, Pablo en 1 Corintios 4, versículo 7 continúa preguntando, «¿Y si lo recibiste, por qué te glorías como si no lo hubieras recibido?» Y esta es la razón por la que Harriet Becher Stowart no quisiera llevarse los aplausos por haber escrito La cabaña del tío Tom. Decía, «¿Yo el autor de La cabaña del tío Tom? Por supuesto que no. No tuve el control de la historia. Se escribió sola. El Señor la escribió y yo fui nada más que un instrumento humilde en sus manos. Todo me llegó en visiones una tras otra y las escribí. A Él solamente sea la alabanza». El tener en cuenta constantemente que no tenemos nada que no hayamos recibido, nos libra de jactarnos y de felicitarnos y nos lleva a darle gloria a Dios por todo lo bueno que seamos o hagamos. Jeremías 9, versículos del 23 al 24 nos recuerda, «No se alabe el sabio en su sabiduría, ni en su valentía se alabe el valiente, ni el rico se alabe en sus riquezas, mas alábese en esto el que se hubiera de alabar, en entender y conocerme, que yo soy Jehová, que hago misericordia, juicio y justicia en la tierra, porque estas cosas quiero, dice Jehová». Esta fue la palabra de la semana, encontrada en 1 Corintios 4, versículo 7.

La verdad que es tremendo estar aquí en tu programa radial La Hora de la Hora, llevarte palabra, reflexión, música y mucho más. ¿Y qué más te puedo decir el día de hoy que no hayas escuchado ya en este tu programa radial? Démosle la gloria y la honra a nuestro Padre Celestial todos los días de nuestra vida, recordando que todo es gracias a Él y para Él, que todo lo que hacemos es por Él, que Él es nuestra razón de vivir, que Él es nuestro estandarte, nuestra vara, nuestro cayado, nuestra roca en la cual podemos agarrarnos en los momentos de dificultad, en los momentos de quebranto, en todos los momentos de nuestra vida. También recordemos que Él no nos dejará, que Él no nos desamparará, que Él va delante de nosotros como poderoso gigante, y que nos dará la victoria, a pesar de todas las cosas que estén pasando a nuestro alrededor. También recuerda que si el Padre Celestial te ha mandado a hacer algo, llévala a cabo, no tengas miedo, sino levántate, esfuérzate y sé valiente. Recuerda que si el Padre Celestial ha dicho, Él lo hará, Él no te dejará, no te desamparará. Te recuerdo que Dios tiene grandes cosas para ti. Solamente levántate, esfuérzate y sé valiente. Amén. Me despido por el día de hoy en tu programa radial La Hora de la Hora, no sin antes recordándote cómo te puedes poner en contacto con nosotros, por ejemplo, a través de un email cuando me escribes a gerardoaresolis@gmail.com, a través del Twitter, sígueme, ahí estoy con el nombre de Gerardo Ares 1, y a través del Facebook, Instagram y Snapchat, ahí me podrás encontrar con el nombre de Gerardo Ares Solís. Sígueme en la red en gerardoares.org y mándame tus mensajes de texto o de voz a través del WhatsApp. Nuestro número en WhatsApp es el 0049-1514-5967-141. Así que no esperes más y ponte en contacto con nosotros. Me despido por el día de hoy, no sin antes recordándote que yo te quiero, pero Cristo y Dios te aman sobreabundantemente. Recuerda que el Padre Celestial está esperando por ti con los brazos abiertos, que Él no te dejará, que Él no te desamparará, que Él está esperando por ti para darte y mostrarte todo su amor, para enjuagar cada una de tus lágrimas, para darte las fuerzas necesarias que necesitas para seguir adelante, pues el Padre Celestial te quiere y te ama. Amén. También de igual manera no olvides enredarguir en la palabra de Dios, pues en ella hay palabras de vida eterna y también nos ayudan en nuestro crecimiento espiritual. Así que por favor, redarguye en la palabra de Dios. Y antes de despedirme, quiero invitarte a que te quedes en sintonía con esta tu estación radial bendecida por Dios, con la mejor música y con la mejor programación en esta tu estación. Y recuerda que tú y yo tenemos una cita a través de esta estación en una pronta transmisión de tu programa radial La Hora de la Hora. Soy tu amigo y hermano en Cristo Jesús Gerardo Arias. ¡Hasta la próxima! ¡Bendiciones! ¡Chécate esto! ¡Vámonos!

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0: Gracias, Jesús. Esto es para ti. Gracias, Jesús.
1: En medio de tiempos donde la tierra parece seca, donde el alma clama por esperanza y el corazón anhela ver el fruto de la promesa, yo daré la lluvia de vuestra tierra a su tiempo, la temprana y la tardía, y recogerás tu grano, tu vino y tu aceite. Deuteronomio 11:14.

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